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0: vos, amigo, acá adelante. Queremos agradecer a todos ustedes, familia, por habernos acompañado una vez más. Un año más para todos ustedes.
1: Saludo también a toda la familia de todos los músicos, de la tuya, de la mía también, a todos. Felicidades a todos, del otro lado.
0: Para todo el país y para todo el mundo, para todas las familias. Gracias por acompañarnos. Gracias a todos, a toda la banda. Gracias por estar, a todos. Gracias a todos.

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0: Muchas gracias. Un placer.
1: El aplauso para este bozarrón.
0: Para Uge Quevedo y Carlitos.
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2: Titi. 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Desde la casa de la cumbia. ¿Cómo dice?

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Óyeme, yo quiero que el servidor aquí, maestro, usted me puede apagar las luces aquí. Apágame las luces, maestro. Yo quiero que levante todos los que tengan celulares, levante la mano los que tengan celulares. Prenda la bombilla, los que tengan los celulares, que los prendan. Así mismo, mira para allá. Mira cómo se ve eso. Que prendan los celulares, todo el mundo con los celulares.

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0: Gracias, gracias a todos. Bendiciones a todos. Hermosa noche.
1: Fue muy buena. Los aplausos. Los aplausos para México.
0: Gracias, chicos.
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0: 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Atentamente, la banda de los millones.
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0: 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Está bien. Te regala el muñequito. Sí, el Dumi 13. Bueno, usted dígale a la señora. ¿Cuántos años tiene usted, señora? Claro, la señora dijo el Dumi 13 y dice, señora, ¿qué mierda el Dumi 13? Bueno, señora, bueno, usted no, pregúntele a su nietito, qué sé yo, pregúntele a... O usted, mamá, pregúntele a su nene, ellos saben qué es lo que es el muñequito articulado Dumi 13. Claro, porque la abuela... Por ejemplo, la venga, abuela, tenemos el muñequito Dumi 13. ¿Qué mierda es eso el Dumi 13? Mira, la abuela lo... Abuela, estamos con el radio, no digas algo. No lo conozco. Claro, pero es porque la abuela Emma ya, ella es grande. Por eso, pregúntele a los nenes en casa, pregúntele, ellos saben. Te regalamos hoy día el Dumi 13 con un kilo de carne. El Dumi 13 te lo lleva, el muñequito articulado. Te regalamos el un kilo de carne, un kilo de pollo, un kilo de cerdo, un kilo de chinchule, medio chorizo y medio morcillo. En total, 5 kilos para asar. Eso te lo regala el Emilio Parodi y el muñequito articulado, ¿verdad? El Dumi 3. Como dice abuela, no lo conozco, yo no sé qué, me quiero la, el asado. No, va, si le vamos a entregar. Parece usted esa como cuando yo hago los sorteos, dice, para el baile, no, turco, para el asado, sí. No importa, si usted lo gana, pues se lo regala a otra persona. Acepten los premios como bien. No, yo el 2013 no, deme en el asado. Bueno, abuela. Y para el baile no, para el asado sí, anóteme. Claro, abuela, no, le voy a anotar para el baile también. Usted gana en el baile, manda a otra persona. ¿Cómo dice abuela? Venga, venga, ¿qué dice abuela? Si no le cambio las entradas del baile, pues la sabe. ¡No! ¡Abuela, qué se cree! Bueno, así es la historia de la abuela. Si me dan el asado y el muñeco no le acepto el asado, yo para...
1: Una base así, viste, tiqui, tiqui. 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Porque quiero vale, que vale. Todo el...
0: Bueno, 261-45-45-047.
2: ¿Y dónde están las palmas del...
0: Estamos prendiendo la máquina del notebook recién ya para ver los mensajitos, ¿eh?
2: ¡Vamos arriba todo el mundo! ¡Hola! Señoras y señores, ¿dónde están las palmas para recibir a otro invitado? ¡Damián!
0: Esta noche el Pibe 10. Esta noche Damián Córdoba en el Santo. Va a estar bueno, ¿eh?
3: Todos con las palmas arriba, arriba, arriba, arriba.
0: Le mandamos saludos para José Luis Vargas, para el Mecha. Le mandamos un saludito al Mecha. Le va a ir todo bien, Mechudo. Ya, el Mecha. Mechudo. El Mechudo, amigo, el Mecha. Te va a ir todo bien, Mecha. Quédate tranquilo, papá. Es un monstruito. Le va a ir todo bien, le va a ir todo bien.

0: Gracias. Impresionante.
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0: para participar por los premios. Que tengan un lindo fin de semana ustedes ahí en la radio Turco con su familia. Muchas gracias.
1: Muy buenos días, Turquito. Espero que tengan un bendecido fin de semana. Ustedes en la radio, vos, tu familia, tus anunciantes que siempre están, cada vez quieren colaborar para alegrar a la gente en esta situación tan difícil. Un bendecido día para todos tus oyentes que siempre te siguen porque sos el más grosso. Soy Néstor 8128 y Gabriela 8759. Vamos por esos premios lindos, esos asaditos o los almohadones o el premio Consuelo, ese gran costillar de pollo que el otro fin de semana no lo pude ir a buscar, pero bueno, pero volvérmelo a sacar, el costillar de pollo. Así que bueno, darle Turquito un abrazo bien grande.
2: Hola Turco, soy Alicia, quiero participar. Mi número es 7659. Que estés bien, dale, chao.
3: Turquito, buen día, ¿cómo estamos, hermano? ¿Cómo va? Saludos grandes a toda la gente de la FM y de Imperio FM. Para participar de los premios, el vikingo, loco, con el 0230 acá al Santana, loco. Un abrazo grande.
4: Venga, gaucho, a usted, gaucho, el vikingo.
5: ¿Quién es?
4: El vikingo.
5: Mandale saludos.
4: ¿Cómo le va a hacer así al vikingo? Bueno, sigamos, sigamos, vamos. Gracias para Néstor, gracias para toda la gente, para la Alicia. Bueno, gracias para todos los que se están metiendo.
6: Hola, Turquito, ¿cómo estás? Buenas tardes, soy Alberto La Finca. Quiero participar por todos los premios.

0: soy la Chicha, que pasé un fin de semana lindo.
1: Gracias, Chicha.
0: Juan Carlos es 9427.
1: Saludos para el Foca.
0: La Chicha es 3608. Te mandamos muchos saludos.
1: Gracias.
0: Y que estés muy bien, Chuchito. Felicidades.
1: Buena. Se vaya preparando el Foca, que le tengo que ir a hacer una invitación a mi amigo Foca. Vaya, que se vaya preparando el viejo.
2: Soy María, quiero participar. María 2478, también linda la radio. Chao, chao.
1: Chao, querida, chao, gracias, corazón.
3: Hola, Turco. ¿Qué tal, amigos? ¿Cómo están?
1: ¿Qué tal, el Turco? ¿Cómo le va? Agradecerle que está. Dice la va haciendo compañía a los que estamos trabajando y nos hace mejor todo el día. Ahí le dejo un regalito, Turco, de Volcán.
3: Saluda Roberto Edgar Volcán, quiero mandar un saludo. Mirá, ¿qué tal, amigos? ¿Cómo están? Nos saluda Roberto Edgar Volcán. Quiero mandar un saludo Roberto muy Edgar. Especial para la radio 99.5.
1: ¡Qué grande!
3: Y por supuesto para el Turco.
1: ¡Qué grande!
3: Fuerte abrazo al dueño de la radio, todos sus oyentes. De parte de Roberto Edgar Volcán.
1: ¡Qué grande!
3: Ya no me importa su desconsuelo. Que llore esa malvada. Que pague el daño que me causó.
1: ¡Qué grande! ¡Muchas gracias!
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1: Gracias, maestro, ¿eh? Gracias, gracias. Qué lindo regalito. Gracias, papá. Enseguida vamos a poner algo de Roberto Edgar Volcán. Y gracias para usted, maestro, por hacerme llegar este saludo. Está espectacular. Ya lo vamos a poner. Lo vamos a poner con un tema. Gracias, querido. Gracias, hermano.
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1: ¿De qué lo que? Ah, no, es el de ayer. Acá me al de hoy día dice, hola, Tur, ¿cómo estás? ¡Bien! Macarena 3593. ¡Bien, Maca!
6: Buen día, Turquito. ¿Cómo estás?
1: Bien.
6: ¿Cómo estás? Espero que estés bien.
1: ¡Bien, Riojana!
6: Saludos a toda la familia, a la abuela.
1: ¡Gracias!
6: Abuela, ¿cómo estás? ¿Cómo anda?
1: Enojada, pues no puedo ir al baile esta noche, la puta madre.
6: ¿Va a ir a bailar?
1: No puedo ir, la puta madre, no puedo ir,
6: nena,
1: a bailar.
6: ¡Qué
1: podés
6: bien!
1: ¿Podés creer?
6: Se lo presto a Raúl para que la acompañe.
1: Ah, bueno, ahora sí. Bueno, sí, entonces sí voy.
6: Bueno, Turquito, quiero participar.
1: Bueno, dale,
6: como dicen todos, del asadito.
1: Bueno,
6: Raúl, 79.95 y Lila 101. No, 21.02. Bueno, Turquito, que ande súper bien y que tenga un fin de semana espectacular. Gracias a Dios tenemos solcito. Cariño, querido, que Dios los bendiga. Le está hablando Lila de Gutiérrez Maipú, la Riojana.
1: Bueno, gracias, creen que me han cortado el micrófono, ataca, puede ponerlo. Bueno, gracias, querida Riojana. Saludos para Raúl y la Lila. Es que han llegado unos. Mire, yo les voy a decir la verdad, les voy a contar tan bien que escuchen. Bueno, panadería La Uruguaya, la Marta, que deja todo y se viene desde la calle Las Heras y 9 de Julio, me ha traído unos sanguchitos de miga. ¿Pero qué sucedió en el momento de entrar Martita acá a los estudios? Encima que se ha puesto un perfume la Marta. ¡Qué buen perfume, Martita! ¡Qué buen perfume que tiene usted hoy día, Martita! Bueno, ¿qué pasó? Ahí nomás... Con su buen perfume que viene la Martita. ¿Quién pudo ir a atacar los sándwiches? ¿Quién pudo haber atacado los sándwiches? Por lo menos hubiese dicho Martita, qué rico perfume. ¿Cómo se ha venido vestido hoy día Martita? No, no, dice, a ver los sándwichitos, ya los quería abrir. ¿Quién puede ser? ¡Juan de la Hoya, hijo! Pero deja que entre la señora con los sándwiches. Gracias, Marti, te vas. Gracias, gracias, Martita, gracias. Me asustaba. Bueno, ahí nos traigo para degustar unos ricos sanguchitos de miga que usted, Juan de la Hoya, no va a comer. Está castigado. Está castigado y no podemos. Ahí, ¿se fue la Martita? Bueno, no puede hacer eso con la señora, no, ni buen día, nada. Ahí nada más, ya ve los sanguchitos, ya los abro yo. Pero por lo menos buen día. No nos van a traer más ni menos. No nos van a traer más nada, sí, papá.
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1: Bueno, señoras y señores, llegamos. Mónica, controlame lo que nos morfe los ángeles.
7: Turquito, Turquito, muy buenos días, Daniel, el carpintero. Te habla, te felicito por el programa. Gracias. Un abrazo, amigo.
1: Gracias,
7: mi
1: cariño.
7: Mi número son 962.
1: Dale, papá.
7: Y, por favor, ¿me puede poner un tema clásico?
1: Sí.
7: El bombón asesino. Un abrazo, amigo. Que Dios te bendiga.
1: Gracias, papá.
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8: Turco, aguante la ardilla.
1: Aguante la ardilla.
8: Quiero participar por todo. El número es 409.
1: Gracias, papá, gracias.
3: ¿Qué tal, amigos? ¿Cómo están? Los saluda Roberto Edgar Volcán. Quiero mandar un saludo muy especial para la radio 99.5 y, por supuesto, para el Turco. Fuerte abrazo, el dueño de la radio, todos sus oyentes. De parte de Roberto Edgar Volcán. Ya no me importa su desconsuelo, que llore esa malvada, que pague el daño que me causó.
1: ¡Gracias, papá! ¡Gracias, gracias, gracias!

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1: Bueno, sigamos sin parar, 13.56, hermoso sábado 30 de mayo, se va mayo. Llega la voz de Balisca. Esto es el grupo Anaconda. Para Solange y para el peruano Teo. Ahí va, papá, ahí va. Ahí va, peruano, para vos. Para la peruana Solange y el Teo, un gran amigo.

0: sonando, cantando Valisca. 13:59. Nos vamos a ir a escuchar más mensajitos de voz, si no, no lo vamos a bajar todo, papá, ¿eh? Tan solo nombre y los últimos cuatro, acordate, nombre y los últimos cuatro y entras hoy en el sorteo por el asadito que te regala M&M. 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
1: Hola Turquito, Valentina del barrio Santana. Mi último cuatro números, 6018. Quiero participar por todos los premios. Saludos, un lindo sábado.
0: Muchas gracias. ¡Eso! Nancy, Turquito, te estamos escuchando. Feliz sábado, te estamos escuchando. Quiero participar. Mis últimos triple cero. Bueno.
2: Hola Turco, buen día. Matías con el 78.
0: ¡Papa!
2: Por los premios.
0: Bueno.
2: Un saludo para mi hija Brunela. Estamos desayunando.
0: ¿Qué más? ¡Vamos, vamos!
3: Buen día, Turquito.
0: Papá.
3: ¿Cómo está mi rey? Soy Gustavo Garrego.
0: ¿Cómo andás, mi rey?
3: Excelente programa, como todos los días.
0: Gracias,
3: quería participar,
0: papa,
3: por la entrada también en Córdoba. Mis bueno, últimos cuatro son 33.55. Gracias, mi rey.
0: Gracias, papá.
3: Salud,
0: gracias, querido. ¿Cómo debe estar el peruano Teo? Con la Solange. La Solange, qué bien que baila estos temas peruanos, la Solange. Y el Teo.

0: chicos, ¿cómo andamos? Espero que vienen. Este hermoso fin de semana.
1: Gracias, papá.
0: Y nada, quería participar por todos los premios, puede ser. Soy Gabriel con el 8974. Dale.
1: Dale, querido.
0: Que tenga una buena tarde, ¿eh?
1: Gracias, papá. Gracias, querido. Gracias. Tengo un regalito por ahí. Tengo un regalito. Ahí va. Este es el regalito. Escuchá. Mándalo al comienzo. ¡Qué fuerte!

0: Corte número 3. Bueno, habíamos saltado al número 4. Allá, corte número 3. Es que lo estamos encontrando así, estos materiales. Corte número 3.
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0: Del trabajo sin límite. El chelo.

0: mando saludos para José Luis Vargas, che, el Mecha, esa. Bueno, sigamos, señoras y señores.
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0: Corte número 6.
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0: Esto se llama Regresa Amor. Del trabajo sin límite. La onda verde, Grupo Green. Si habremos bailado con eso, ¿no? Enseguida seguimos bajando los mensajes. No se vayan, enseguida.

0: Muy bueno. Corte número 8.
1: Y esto es la onda verde. Grupo Green.
0: Ah, convéncete de mi amor. Otro gran exitazo en ese tiempo. Tremendo. Recordamos a los solistas o grupos, ¿sí? En este caso, hoy estamos haciendo un repaso del trabajo. Sin límite, recordamos al grupo Green.

número 10. Este también, temazo. Corte número 10. Jugaste con mi amor. Temón. Qué bravo, ¿eh? De punta a punta, buenísimo el material.

0: ¡Qué bravo! Bueno, vamos al último corte del trabajo. ¡Qué bueno que estaba este material! Está bueno, todavía lo puedes. Claro que sí, todavía lo puedes adquirir. Sin límite. Nos vamos a ir al corte número 12. Todo completito, buenísimo, ¿eh? Así somos los hombres. El último corte.
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0: Corte número 12.

0: mando saludos para mi amigo José Porcilio e hijos. 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
0: Lo mejor. 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Gracias, Pepe, papá, gracias, querido. Que siga, siga lo éxito. Vamos, no me le aflojé, querido. Bueno, me voy a quedar con uno, a ver. Me quedo con este, a ver.
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0: Hoy hemos recordado la onda verde, Grupo Green.
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0: ¿Quiere quedarse con ese? Bueno. Nos quedamos con ese. Vivirás en mí, dice el Nocho.
2: Grupo Green.
0: Y pasó el recuerdo. El Chilo, Grupo Green. Nos quedamos con uno de sus 12 temas del trabajo sin límite. Corte número 3.

¡Esa! Le mandamos un saludo a la familia Perusato, que esta noche estamos con ellos. ¡Se casa el galán! El Gaby Galán se casa, se nos casa el Perusato, qué hijo de... ¡Menos malo! Dice el suegro, ya llevaba 6 años de novio, el hijo. Bueno, pero el 6 ya está bien. Pues. Gran Casorio, gran. Qué suegro te echaste.

Acompañaremos en la segunda parte de la fiesta a partir de las 11 de la mañana, donde Perusato le regalará ya a su señora esposa esta noche ante Dios. Van a jurar eterna dicha y felicidad ya ante los papeles. El viejo lo hizo firmar. El suegro, el Octavio ya presente. Mirá la foto. Che, la foto que me han mandado de Perusato acá en el... ¡Qué cara! El suegro, como mirándote la virome, a ver si firmaba bien, qué hija de puta. ¡Mamá, el Octavio, la cara en el registro! ¿Por qué tiene está desfigurado? ¿Qué le pasa? Bueno, mañana a las 11 de la mañana seguiremos el festejo, porque mañana nuestro querido amigo Perusato le hará entrega allá a su señora esposa de su nueva... De su nuevo... ¿Cómo le puedo decir? Su nueva casita... Su nuevo nido. El nidito mañana le va a regalar a las 11 de la mañana a su querida esposa. El nidito de amor. Sí, mañana a las 11 vamos a estar ahí poniendo música en el nuevo, o sea, el nidito de amor, el nuevo nidito de este matrimonio. ¡Qué yerno, viejo, ah! ¿Eh? Octavio, qué yerno.

Casorio, gran. Se nos casa el Perusato. Hijo de mí. ¡Hijo de mí! Bueno, señoras y señores, 14:21 minutos. Ya se mira más mensajito a vos. Estás en el mediodía de las.

Van llegando fotos. Van llegando fotos. La foto de una camioneta. ¿Qué camioneta? Una Chevrolet, esa vieja, pero ¿qué es lo que tiene atrás? Lleno de cajones de cerveza. Estos están bajando ya en el salón para esta noche. Para esta noche y mañana. Dice, claro, es alevoso. Octavio le dijo al... El Octavio en el registro civil le dijo a su yerno... Si te querés, ite. Pero antes firmá con la Vironiti.

0: me están diciendo en Brasil, pero ¿cuándo se van? Si mañana, el domingo tenemos...
1: Encima.
0: El lunes viajan a Brasil, ya la luna de mayo. ¡Qué gracia! Octavio, qué yerno, hijo de mí. Y vos le decías, si te querí, te... Veniti, si te querí ir, no, no ite, venite.

0: 61 45 45 047. Se vieron los mensajitos de voz hasta las 3 de la tarde. Acelere, acelere, acelere, acelere. El 8, acelere.
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0: saludos para mi amigo Enrique Núñez. ¿No está? Lo que hemos pasado, viejo, ¿ah? ¿Eh? Al Enrique, bueno, no lo voy a hacer al aire, pero... Lo que hemos vivido a veces y lo que no hemos encontrado en la vida de fiestas, ¿no? Sí. Lo único que le faltaría al viejo. Al Perusato lo único que le faltaría. No, le digo, lo único que le faltaría más lechoncito para esta noche, che. Bueno, sigamos, vamos.
1: Hola, Turco, buenas tardes, excelente tu onda, tu radio, tu
0: gracias,
1: todo.
0: Muchas gracias.
1: Te felicito.
0: Gracias, corazón.
1: Esperaba ansiosa que me cambiaran de horario en trabajo, ahora puedo escuchar la radio.
0: ¡Qué grande, mi vida! Gracias.
1: Felicitaciones.
0: Gracias, corazón.
1: Y bueno, sigamos así.
0: Sigamos para allá.
1: Última, tres son 8:50 y bueno, quiero participar por
0: bueno,
1: un asadito.
0: Oye, ah, vale.
1: Mi hija, así que no sabes cómo me vendría un asadito de eso.
0: ¡Raza! ¡Ahí está, papá! Ya empezó a pedir el octavio tema para esta noche. Bueno, ahí está. Ese quería vos, viejo, escucha bien. Lo vamos a atender bien a Octavio porque es un excelente cliente. Ahí lo conseguimos, Octavio. A ver si te gusta. Si es ese. Me parece que es el temita que querés vos.

0: Ahí está, me pone un dedito, ok. Bueno, bueno. Ahí está. Bueno, vale, ya está. Sácalo ya. Bueno, sigamos. Vámonos.
1: Hola, buenos días, Turquito, ¿cómo le va? Buenas tardes.
0: Hola, mi amor.
1: Yo quiero jugar por todos los premios.
0: Bueno.
1: Que tenga. Mi nombre es María Ramona.
0: ¡A María Ramón!
1: 6673 del barrio Cucuzzi, Rodea la Cruz. Los felicito por su programa.
0: Gracias, mi amor. Chao, bonito. Gracias, corazón, le mando un besito.
2: Hola, Turquito. Hola. Buenos días, soy Miriam de Bermejo.
0: ¡Hola, Miriam!
2: Pum para arriba, como dice Lila de Gutiérrez, hay que estar bien.
0: Muy
2: te
0: bien.
2: Deseo un feliz fin de semana.
0: Gracias.
2: Participamos por todos. Ricardo, 2967.
0: Mándale saludo al Richard.
2: Miriam, 8910. Te manda un abrazo tu amigo Felipito.
0: El Felipito, un beso enorme. Un beso enorme para mi amigo el Felipito. El señor. Bueno, voy a visitar al Felipito. Turco, buenos días. Un enganchadito de San Carlos. Puede ser bueno. 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
3: Hola, Turquito.
0: Hola,
3: Turquito. Igual anda acá de Maipú, mi último juego son 39.80 y bueno, quería participar por los premios. Hermosa, ¿sabes? Super, ya le estamos poniendo el sábado en el reparto.
0: ¡Qué grande!
3: Quería participar y un abrazo grande, Turco.
0: Un abrazo. Gracias, papá, para vos también. El saludo de parte de Melisa, para Juan Quiroga, que está trabajando en el lavadero de Mesina, hablando de Mesina, Turco, mandale un saludito a mi marido, bueno, para el muchacho del lavadero de Transporte Mesina, de parte de su señora esposa, él le está mandando un saludo, maestro. Último 4-31-27, bueno, dale, está participando.
4: Hola, mi amigo, ¿cómo andas?
0: ¡Epa!
4: Que tenga un hermoso día. No chupe tanto.
0: No chupe.
4: Que no se puede manejar alcoholizado.
0: No chupo más.
4: Me
0: falló
4: un poco. Me puede anotar.
0: No toma más.
4: 0856. Como siempre. Poneme cachumba ahora.
0: Querés cachumba, hijo de mil. Te mando saludos, querido amigo.
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0: No tomo más yo en la noche, en serio. La señora puede hacer que se tome. ¿Qué va a estar tomando mate? Son mentiras, Turco. El otro día una señora dice: a ver, son mentiras. Este tiene otra cosa en el termo, son esos tragos nuevos que preparan. No, le digo, no tomo yo ya. ¿Qué van a decir que va a estar tomando mate? No, señora, no me creía. Un poco más le faltó decir, a ver, habla el termo para ver adentro. No, hay que andar en la noche. Y hay que andar bien, ¿no? En serio. No se puede tomar, no. Puede pasar algo. Y a cargo llevamos gente nosotros, que son los muchachos que trabajan, hasta mis hijos, todo. No se puede andar. Puede pasar algo y después uno se va a arrepentir toda la vida. Claro, no. ¡Ay! ¿Qué pasó? ¡Ah, no me digan!
6: Está lloviendo.
0: Ah, un poquito. De Silvana para su futuro marido esta noche.
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0: Para Miguel Perusato.
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0: Ah, para vos, Miguel. 6 años de novio.
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0: El saludo cariñoso de parte del suegro Octavio y María Luisa para los novios de esta noche.

¡Qué temazo le elegí! Más allá de que esta noche van a entrar con este tema que lo han elegido los novios, también lo elegimos para ponérselo ahora en la radio. Ahí va, un poquito más, un poquito más. ¡Qué temazo se eligió! ¡Qué temazo para esta noche en la entrada! ¡Qué temazo! Si parece verlos caminar como ayer, tomado de la mano como dos adolescentes, hoy ante Dios nuestro Señor juraron eterna dicha y felicidad. Los novios, los felices novios, tal para cual dos corazones para el amor. ¡Ahí va! ¡Qué hijo! ¡Qué bien que todo! Estoy afilado, pues, esta noche.

0: Bueno, ahí está, para nuestros queridos novios esta noche, que lo vamos a pasar lindo ya. El padre dice, voy a acompañar a la nena hasta el hotel, a la luna de miel, me voy a quedar en la Plaza Independencia sentado viendo, mirando para el hotel. ¡Déjate joder, viejo! ¡Acá ya está! ¡Por favor, Octavio! El Octavio quiere acompañar a un novio hasta el hotel. ¡Déjate joder, no está! ¿Qué va a ir a hacer ahí sentado en la Plaza Independencia? Lo van a llevar en cana encima. ¿Y qué está haciendo usted solo acá? Bueno, señoras y señores, vamos a seguir. No, grandes y queridos amigos. Grandes y queridos amigos. Bueno, 14:35. Más mensajes, más mensajes.
1: Hola Turco, ¿cómo estás? Soy Marcela, quería participar por los premios. Mis últimos documentos son 8091. Muy linda la radio.
0: Gracias, corazón.
1: Saludos a mi hermana, Susana, que nos abandona siempre. Así que.
0: ¿Qué pasó, Sus?
1: Saludos, Turco.
2: Buenos días, Turquito. Soy Sandra Marina Montenegro. Mis últimos números 8818. Bueno. Y esta noche nos vamos a bailar con un montón de amigas. Somos cuatro viudas y cuatro separadas.
0: ¡Esa! ¡Sí, señor!
2: Valentina Márquez. ¿Me pasás un temita de ella?
0: Bueno, dale. Las cuatro
2: lo
0: separadas.
2: Lo que me hizo usted.
0: Bueno, dale.
2: Ese tema.
0: ¡Qué temazo! Besito,
2: Turquito. Muy buena la radio.
0: Gracias.
2: Excelente.
0: Gracias, corazón, que lo disfruten esas cuatro chicas separadas, hijo. Solas. Y las cuatro viuditas. Que lo pasen bonito esta noche. Claro, aprovechen que la vida es una.

0: Prepárate porque se viene esto. Se viene, se viene.
1: Volveré como siempre a buscar.
0: Se viene, qué locura.

30 minutos. La temperatura sube un poquito, 16 grados, durísima. Vamos a una máxima de 19. Bueno, con poco cambio de la temperatura. Va a estar lindo y agradable. Próxima semana, sí. Próxima semana se esperan chubascos durante la semana. ¿La tenemos? Bueno, dale. Llega Valentino Márquez. Lo que me dice usted. Ahí va.

0: Natale Siverio.
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0: Estamos cerquita al final, 14:43 minutos.
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0: Ya se viene algo de Teruel.

0: escuchá, escuchá ahora, escuchá. Escuchá, escuchá.
1: Vamos, vamos. Con las manos arriba, arriba.
0: Caserito del Turco, ahí va.
1: Y a trulalear, y a trulalear. Ahí va. Ahí va. ¡Ey!
0: Lo sacamos del baúl de los recuerdos.

0: barra con barra con barra con barra.
1: ¡Hágase, vamos!
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0: ¡Sigue, sigue! ¡Arriba, Lionel! ¡Que te arrocito, che!
1: ¡Caserita del Turco, papá! A ver si le gusta. ¡Va el otro! ¡Va el otro! ¡Ahí va!

0: 38 minutos. El recuerdo, César Palavecino.
1: Sí, sí.
0: En su paso por Trulala. Y ahora. Llegó el sábado, llegó el sábado. ¡Vamos!

0: Quería mandarle un saludo a mi mamá Yolanda, a mis hermanas, a mi hermana Susi, que es una fiel oyente tuya.
1: ¡Esa!
0: Marcela.
1: ¡Vamos,
0: y
1: las
0: quería
1: iras!
0: Participar por los premios. Mis Dale. Últimos números son 064. Gracias, buen fin.
2: Hola, Turco.
1: Hola.
2: Habla Susi de Guaymallén.
1: Hola, Susi.
2: Un hermoso fin de semana. Quiero participar por los premios. Mis últimos números son 43, 72. Saluda a mis hermanas, que debe estar en mi mamá escuchándome. Y aquí con mi amiga Yoli, Aldana y mis hijos.

tardes, Turco. Bueno, ya que estamos, quisiera participar por todos los premios. Mi número es 1888. Ya que estamos, ¿me podrías poner un tema? ¡Qué locura! Por fin, muchas gracias a Turco. Saludito para vos y a los chicos.

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1: Bueno, señoras y señores, estamos cerca del final, 14:54. El Fer, el Fer. El Fer Olmedo. Esto es desacatado. El sucesor. Yo digo que el sucesor.

0: los bendiga y los acompañe. Así pasó el show en vivo.
1: Desacata.

0: desacatados y el Cojín Cuarteto. Gracias, chicos.
1: Gracias, chicos. Juaco
0: y el Fer. No se puso en cuero el Fer. No se puso en cuero. No se puso en cuero.
2: ¿Cómo no se va a poner en cuero? Yo no puedo creer esto.
3: ¡Las mujeres! ¡Por Dios!
2: ¡Qué quilombo!
0: ¡Ay, no sé!
1: ¡Ay, ay, ay!
0: ¡Ay, no sé!
2: ¡Ah, chicos!
0: ¡Ay, no sé!
1: ¡Pero quedan tantas bandas, chicos, para ver tantas!
2: ¡Nos ponen en un aprieto!
0: ¡Nos ponen en un brete! Ya sé, a mí me encantaría una más, pero todavía falta Valentina Márquez. ¡Falta la banda de Carlitos y Neuge Quevedo!
1: ¡Dale que va también, chicos!
3: Ahí está el momento de la consagración en Cosquín Cuarteto.
1: Una más, una más.
3: Es como cuando van los grupos de folclore.
0: ¡Desacatados!
2: ¡Vamos a ese quilombo!
1: ¡Fuerte el aplauso!
0: ¡Todo presenta!
2: ¡Ponete en cuero, cagón! ¡Ponete en cuero, cagón!
4: ¡No nos vamos nada, Fer!
5: ¡Seguimos!
4: ¡Sí!

0: gracias a ustedes.
1: Gracias, gracias, gracias, che.
2: Desacatado.
3: Vuelve el cuarteto. Vuelve Damián Córdoba.

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0: Gracias, Tulfo, qué linda música se está pasando, ¿no?
1: Gracias, papá. Gracias, papá.
2: Hola, Tulfito.
1: Hola,
2: Tulfito. Te encargo una entrada para mi hincha celeste. El 9118. Bueno. Es el mío, pero sí.
1: Bueno.
2: Cuando llegue, te paso al de ella. Dale, Turquito.
1: Besitos, gracias.
2: Dale una entradita, Turquito.
1: Bueno.
3: Hola, Turquito, soy Caro, quería participar
1: por Caro. El
3: premio. Mis últimos cuatro son 70-54. Y aguante la radio, la mejor de siempre.
1: Gracias. Me pasas el tema de Leo Mattioli, mejor estar solo. Bueno, dale, aguantame. Mándatelo. Aguantame 2 minutos.
2: Ay, Turco, no lo escuché.
1: Bien. ¿Escuchaste? Te pasamos hasta la publicidad, Karen.
4: Hola, Turquito.
1: Hola.
4: Qué hermoso tema que has puesto.
1: Gracias.
4: En mis años.
1: Gracias.
4: Quisiera participar en los premios. Norma con el 8210. Dale, Turquito, chao. Te felicito por los temas que estás poniendo. Chao.
1: Gracias, corazón. Muchas gracias.
5: Hola, hermano querido.
1: A ver, espera, a ver, si... Ahí está, corazón, ahí lo encontramos. Ajá. Para Caro, que lo pedía. Me pasas en el tema de Leo Mattioli, mejor estar solo. Ahí va. Menos mal que lo tenemos al 8. Que suene y suene en el recuerdo.

0: Soy Aldana, mi último documento es 022 y quiero participar por el sorteo de la sábana.
1: Dale, corazón, dice, soy una nueva oyente, hermosa música. Gracias, corazón. Gracias.
2: Hola, Tirquito, ¿cómo están, hermano?
1: Papá.
2: Tirquito, hola, Marcelo. Mira, queremos participar por el asadito.
1: Bueno, papá.
2: Mis últimos cuatro son 8077 y mi nieto Luciano 22893.
1: Dale, cabecita.
2: La radio, como siempre, Tirquito.
1: Gracias, papá.
2: Grande, muchas bendiciones.
1: Gracias, papá. Nos vamos, señoras y señores. Vamos llegando al final. Buenísima, grande Córdoba, sonando un poquito en el recuerdo, ¿te acordás? Llegó tu papi.

0: dice bandido, bandido. Bandido, bandido. Vamos, vámonos. ¿Nos vamos o nos quedamos? ¿Cómo que nos quedamos? Bueno, flaco Franco Suárez.
1: Mira, muchachos.
0: Bueno, mirá lo que me mandaron acá, miren. Y ha ido la chica que ganó la otra vuelta a los almohadones. Ya le digo, ya le digo. Muchas gracias. Esta fotito la vamos a subir a las redes sociales para que vea la gente cómo vamos entregando los premios. Muchas gracias. Bueno, esta oyente estuvo enfermita y no lo podía ir a buscar los almohadones. Ella es la... se llama Erika, bien. Bueno, me mandó un mensajito ayer. Ella lo había ganado hace 2 semanas atrás, me estuvo diciendo, estuvo enferma, pero sí podía ir hoy día. La consultamos a la Rosita y al querido Fraga. Un gran amigo, el querido Fraga y la Rosita. Grande amigo, grandes... yo le diría, ellos hacen todo por el comercio que tienen, la van llevando, la van sobrellevando, ¿no? Con todas las cosas que están sucediendo. No le está yendo muy bien a los comercios. Bueno, Colchones Fragapán es un sinónimo en la provincia de Mendoza, más de 50 años. Y bueno, y acá me manda Erika la foto, dice, acá, bueno, ella me mandó a decir que no podía ir a buscar el premio porque estaba enferma. Entonces llamamos, yo llamé a la Rosita, le dije, mire, Rosita, pasó esto. Y me dice, no importa, igual, véngalo a buscar, si está enfermo no importa. Porque veo que yo siempre le digo que traten de ir en la misma semana, porque si no se amontonan los premios. Bueno, ahora vamos a volver a sacar 2 almohadones de nuevo ahora. Y es el esfuerzo de nuestros anunciantes, que hacen lo posible para seguir regalando y bueno, ir tirando en su negocio. Yo sé que está feo, porque yo cuando voy a conversar o estar con ellos, lo que hacen publicidad, así mismo, uno mismo lo va viendo, se va dando cuenta que no se vende, hay una recesión total, pero bueno, hay que seguir. Me manda la fotito y dice, acá feliz con mi premio, un amor de personas, Doña Rosa y Don Fraga. Gracias, Turco. Bueno, son la Rosa, la Rosita, y el querido Fragapane, el Salvatore, como lo digo yo, el Salvador Fragapane, son increíbles personas que la han llevado para tener el negocio, no crea que la pusieron nomás. 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Como yo te nuevo, el otro día me dice, che, pero es cierto que...

0: 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Bueno, anda, anda. Gracias, Rosita. Gracias, querido Fraga. Y bueno, y gracias a esta señorita que nos mandó, señora que nos mandó, Erika Rosales, gracias por mandarnos esta foto. Gracias, porque ahí la vamos subiendo a las redes sociales y todo eso, porque a mí me viene bien que ustedes nos manden la fotito cuando ganan, porque nosotros la vamos subiendo y para que ustedes vean, más allá que nos pueden escuchar en la radio, que se entregan los premios. Eso es lo importante. Importante cuando se entregan, que no estás dándole vuelta ni de cosas raras, ¿eh? Bueno, voy a sacar el numerito, pase nomás. Voy a sacar primero, atención. ¿Está todo acá? Voy a sacar primero. El premio de... ¿Quién sacamos primero? Los dos almohadones. Voy a sacar los dos almohadones. Tengo un amigo acá, ¿ves, Marcelito? Justo cuando estaba ahí. Ah, mirá vos, Marcelo. A ver.
1: Ahí le mando, Turco, los almohadones que se ganó mi señora ahí en Fragapane. Son muy buenos. Nos pegamos una lucha de almohadonazo y todavía lo tenemos. Y hace ya, bueno, hace 2 años ya que tenemos los almohadones.
0: Mirá vos.
1: Muy buenos los almohadones.
0: Gracias, Marcelo. Más allá de siempre nos ponen su piquita de gracia. Hace 2 años ganó. Mirá, me manda una foto. Están intactos los almohadones. Él hace 2 años que... 2 años que ganó en colchones Fragapane. Gracias, Marcelo, por esto, por esta acción tuya. Nos manda una foto de los almohadones y bueno, y las palabras que dice él, ¿eh? Gracias, querido, gracias, ¿eh? Bueno, tengo que sacar. Los dos almohadones se van ahora. Bajamos un poquito. El número por los dos almohadones. Premio de colchones Fragapane. El número es el 4321. Ya le digo quién es. Sofía Mendoza. 4321. Acá está. ¡Sofía! ¡Sofía 4321! Mándame un mensajito así ya queda acuerdo para ir a buscar los dos hermosos almohadones, ¿eh? Como hizo esta chica que nos mandó, como hizo alguna vez Marcelo, ¿eh? Bueno, voy ahora por el asadito de los 5 kilos para asado que nos está regalando Parodi, ¿eh? Suerte para todos. El número es 0. ¿Qué numerito? 0891.
2: Vamos a ir ya.
0: ¡Esa! 0891. Ya le digo, ya. Acá está, lo encontré. Roxana 0891 se ganó el premio de Parodi. Los 5 kilitos de carne para asado y el muñequito. Y el muñequito, claro, eso no nos olvidemos eso. Bueno, el último. Gracias a M&M, que reabre sus puertas nuevamente, nos va a estar regalando. Próxima semana no, la otra semana ya me dijo, volvemos a regalarnos. Y bueno, nosotros sí. Muchas gracias. A lo que puedan nos van regalando para que nosotros lo sorteemos aquí en la radio, ¿eh? Y para que, bueno, nos divertimos. ¿Vieron la semana que estuvimos jugando con el gaucho y Juemil? ¿Ah? Lo invento, qué sé yo, no sé. Hasta vio que la radio es imaginación. Usted por ahí hasta se imagina el gaucho y Juemil. Pero bueno, esto es todo imaginación. Ustedes no se imaginan la imaginación. Toda imaginación es la magia de la radio. Qué linda que la radio. Bueno, el numerito. Este premio es un asado, que es 1 kilo de carne. Lo digo antes para que no haya confusión con el de Parodi. Este premio, el de M&M, es, que está en calle Mendoza, acá en Buena Nueva, es 1 kilo de carne, 1 kilo de chorizo, en medio de cerdo, medio de chorizo y medio morcilla, ¿entendieron? 1 kilo de carne, 1 kilo de costilla, medio de cerdo,

0: de chorizo y medio morcilla. El numerito es el siguiente: 8128. Ya digo quién es.
1: Mira cómo estás quedando.
0: Acá está. Néstor, 8128. Néstor es el ganador del otro asadito. Nos vamos, señoras y señores. Muchas gracias. Que Dios me lo bendiga. Le vamos a pasar requete lindo. Mándenme los mensajitos, los que van ganando, ¿ah? ¿Eh? Mándenme un mensajito. Le voy a encargar, por favor, porque yo ya no lo... Que nos manden la foto los ganadores, ¿ah? ¿Eh? Cuando vayan a retirar, se saca una fotito y nos manda. Así nosotros lo subimos a las redes sociales. Y la gente cuando se mete en el Facebook, se mete en cualquier red social, o hasta en el mismo... En el WhatsApp, lo puedan... Pueden ir viéndolo. ¿Qué es lo que tenés? ¿Tenés alguien ahí? Bueno, dale, dale.
2: Hola, Turquito. Gracias por el premio y gracias a M&M.
0: Néstor, ahí está Néstor.
2: Bendiciones para ellos que siempre están colaborando para que la gente esté contenta. Gracias, Turquito.
0: Bueno, gracias a usted, Néstor. Escúcheme, Néstor. Se lo digo así antes de pedirme. Bueno, ya enseguida anda atendiendo vos los otros llamaditos. Néstor, enseguida le digo bien, le mando notadito a la dirección, ¿ah? ¿Eh? Para que lo vaya a buscar. No me queda tiempo para más nada porque se tiene que ir la gente que nos ha acompañado en la mañana. Muchas gracias. Que Dios me los bendiga. Y ya sabe que pase lo que pase en sus vidas, siempre, pero siempre traten de ser felices. Recuerde que la vida, la muerte es nada, el paso es nada, es un suspiro, por eso... Viva, viva y no pare de vivir. Acordate la última carta, que la vida la tenés bajo el brazo. Vivila, pero vivila bien, que seguramente te va a ir bien. Te va a ir muy bien. Rápido, antes que te vayas, besos a mi hermana Cristina Antich. Le mandamos pero un besote para la Cris. Mirá vos, Cris, le mandamos besitos. Bueno, y de parte de su hermano, un beso enorme para usted, Cristina Antich. Besito, Cris. Nos vamos, ahora sí. Me olvidaba de decirte, nunca cuentes tus proyectos, porque seguramente te van a ir mal. Cuéntalos una vez ejecutado. Una vez hecho, contá los proyectos, ya no hacemos más proyectos, sino es realidad, contalo. Que seguramente más de uno se van a morir de envidia. Que Dios me lo bendiga, pásela bonito. Disfruten del fin de semana, disfruten de la familia y a veces disfruten de las pequeñas cosas. Las pequeñas cosas. A veces hay tanta necesidad que a veces vos cuando abrís el grifo del agua, mirá lo que te digo, el agua caliente de tu ducha. Eso es algo que hiciste para tener eso. Gracias, Dios mío, ¿eh? Gracias, aunque sea, son las pequeñas cosas. Son las pequeñas cosas.
3: Turquito, dice mi hermana que para el Día del Padre te vamos a dar una tortita para que rifes con la gente, para la gente.
0: Bueno, gracias a la familia Antich. Gracias, familia Antich. De grandes... Y queridos amigos, y siempre el recuerdo, por ahí me acuerdo, siempre el recuerdo del Flaco, ¿eh? Compartimos muchas, he tenido la oportunidad de compartir con la familia Antich muchas fiestas, una familia realmente muy hermosa. Bueno, gracias Cris. ¡Nos vamos! ¡Páselo bonito! ¡Hasta aquí nomás! ¡El verdadero show! El verdadero show de la locomotora guasapera. Es una locomotora de WhatsApp. A esta altura de la historia, ¿te cabe alguna duda? Es una locomotora. Gracias, pero gracias a ustedes. Gracias por tanto. Gracias, Dios mío. 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Vuelvo a repetirte, ¿te cabe alguna duda? A esta altura de la historia, ¿no? Gracias por tanto. ¿Saben qué? Para nosotros, ustedes son una necesidad. ¿Cómo dice este tema de banda registrada? ¡Chau!

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0: muchas gracias, hermano.
1: Gracias, amigo, de corazón.
0: Gracias a este público hermoso y a toda la banda. Muchas gracias, la banda.
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